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1: Son las 7 de la noche con 11 minutos.
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1: Son las 7 de la noche con 21 minutos.
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2: Juan Diego salió entristecido del Palacio del Obispado y tomó camino hacia su pueblo, siempre con la intención de llevar el recado del señor obispo a la señora, porque ya imaginaba su descontento. Sus pasos eran ligeros. Terminó la calzada que bordeaba parte del lago. Subió poco a poco la colina buscando el lugar donde ella debía estar esperando. Y otra vez, la mirada del humilde indio de Cuautitlán se iluminó con la hermosura de la Señora del Cielo. Con esa mirada maternal, llena de luz, con la sonrisa dibujada en los labios morenos, como morena era ella, con la bondad expresada en las breves manos virginales. Tímidamente se acercó Juan Diego.
3: Señora, la más pequeña de mis hijas, la más pequeña de mis niñas, fui a donde me enviaste a cumplir tu mandato. Tuve mucha dificultad para hablar con el señor obispo, que llaman Juan de Zumárraga. Es persona de mucha ocupación. Hablé de tu mandato, señora del cielo. Dije palabra de tu hermosura. Hice relato de pajarillos que se escuchan en derredor. Y señor obispo, me oyó con atención y mucha dignidad, porque su persona es santa y buena. Pero no tuvo por cierto lo que tú me encomendaste, porque me dijo: otra vez vendrás y te oiré más despacio. No hagas mirada de tristeza. Señora y niña mía, porque siento frío en mi corazón, te digo palabra de verdad.
4: No estoy triste, Juan Dieguito. Por el contrario, cada palabra que pronuncias me hace quererte más.
3: Yo soy nada. Soy un hombrecillo. Soy un cordel. Soy una escalerilla de tablas. Soy el último. Soy hoja mustia. Soy gente menuda. Y tú, niña mía, la más pequeña de mis hijas, me envías a un lugar donde no ando y donde no paro. Perdóname, pero no te causo dolor y pesadumbre porque tenga pensamiento de hacerlo, sino por eso, porque soy grano de arena, gota de agua, ráfaga de viento.
2: Con cuánta dulzura la madre de los mexicanos contemplaba a uno de sus más humildes hijos, que conforme hablaba, se iba hundiendo más y más en la aflicción. Lo escuchó amorosa y derramó sobre él sus más amplias bendiciones. Y prosiguió el amoroso diálogo.
4: Mucho te ruego, y con rigor te mando, que vayas otra vez mañana a ver al señor obispo de México. Dale parte en mi nombre y hazle saber por entero mi voluntad, que tiene que poner por obra el templo que le pido. Y otra vez dile que yo en persona, la siempre Virgen María, Santa Madre de Dios, te manda.
2: Al otro día, Juan Diego volvió nuevamente a la casa del obispo. Se detuvo a la entrada desalentado, triste, meditando sobre si debía llamar de nuevo. Al fin se decidió. Él sabía que la señora del cielo lo esperaba con una buena contestación. Y estando otra vez frente a Fray Juan de Zumárraga.
3: Y te digo aquí, de rodillas, besando el vuelo de tu vestido, señor obispo, que es verdad palabra que te traigo. No me dejes mal con el encargo de ella. Es señora muy hermosa y tiene luz de sol en su derredor. Tiene palabra dulce y la adornan trinos de pajarillos. Tiene hermosura de señora india, de color moreno como el cacao. Y sus labios hablan palabra que emociona mucho y da deseo de obediencia. Tiene sus manos entrelazadas y su cabeza inclinada para mirar indio Juan Diego, que está a sus pies. Tiene vestido color del cielo, tachonado de estrellas que brillan mucho, y manto color del campo. A sus pies está la luna que miramos en la noche, y entre la luna asoma la cara de un niño hermoso. El sol se hace polvo para iluminarla, y hay canto de pajarillos más lindos que el sinsontli.
1: Voy a ponerte una condición para creer lo que me dices, Juan Diego. Irás a buscar a la señora del cielo por tercera vez y le dirás que necesito una seña. Una seña que no deje lugar a dudas, que manifieste la presencia de la Virgen María, y hasta que la traigas, ¿te creeré?
3: Fabricarás templo que mi señora te pide.
1: Nada te prometo. Trae la seña que te exijo, y cuando la vea o la palpe, te diré lo que haya de resolver.
2: Juan Diego pretendió obedecer nuevamente, pero tenía una honda preocupación. Su tío, Juan Bernardino, estaba muy enfermo, y él no tenía noticias sobre su salud. A pesar de todo, volvió al cerro del Tepeyac. Mas como la Santísima Virgen lo viera entristecido, la Señora del Cielo, al verlo así, le dijo:
4: No se turbe tu corazón. No temas a la enfermedad de tu tío Juan Bernardino, ni a otra enfermedad o angustia. No estás bajo mi sombra. ¿Qué más has de menester? No te inquiete ni te apene otra cosa, que tu tío no morirá por ahora. Puedes estar seguro de que ya sanó.
3: ¿Ya sanó? ¿Dices palabra? ¿Ya tiene alivio de la fiebre? No sabes cuánto gozo me das. Y tengo consuelo. Tengo contento, señora niña mía. Quiero que me dé señal y prueba para el señor Fray de Zumárraga. Que ya no tenga duda de que me hablaste y tenga cuenta de tu recado.
4: Sube un poco más sobre la loma, hasta aquel lugar donde antes me miraste y te di órdenes. Hallarás diferentes flores. Córtalas, júntalas y tráelas a mi presencia. Ve pronto y enseguida vuelve aquí otra vez.
2: Rápidamente subió Juan Diego al lugar que la Santísima Virgen María le señaló. No sin esfuerzo llegó a la cumbre. Y cuando estuvo ahí se quedó asombrado. Todo estaba distinto. Todo era diferente. Él había pasado por ahí muchas veces y jamás antes vio cosa igual o parecida.
3: Veo muchas flores variadas y exquisitas. Y tienen aroma suave y colores de alegría. Son muchas rosas de Castilla que han crecido antes de su tiempo. Porque aquí hay frío siempre por las mañanas y no crecen las plantas en el invierno. Tienen suave olor de fragancia. Y las gotas de rocío semejan perlas del mar que enseñan los señores españoles. Voy a juntarlas todas en mi tilma y a llevarlas a Señora del Cielo, que me dio mandato.
2: La Santísima Virgen María ordenó a Juan Diego que llevara al obispo don Juan de Zumárraga la prueba que pedía. Los pies del indio corrieron sobre los riscos sin sentir lastimaduras. Nada había que pudiera detenerlo en su afán de llegar lo más pronto posible hasta el palacio del obispado. Tomó la extensa calzada, llegó a la gran ciudad, llegó hasta la puerta labrada en preciosa madera y llamó. Un momento más tarde, sudoroso, cansado, pero feliz, mudo por la emoción, hincado ante Fray Juan de Zumárraga, sintió que sus ojos se inundaban de un llanto claro y fresco. Paternalmente, sin adivinar que el gran acontecimiento se acercaba, el señor obispo dijo:
1: Estoy esperando que hables, Juan Diego. Hace un instante que estás frente a mí y parece que has enmudecido, a juzgar por tu silencio.
3: Perdona, señor obispo. Hablé con Señora del Cielo. Dije lo que me ordenaste a la preciosa Madre de Dios. Ama y reina mía. Y ella condescendió porque tiene bondad de Santa Madre. Y cumplió. Me ordenó que fuera a un lugar del cerrillo y cortara flores.
1: ¿Flores? ¿En el cerro del Tepeyac?
3: Sí, señor Fray Zumárraga. Y repitió palabra para ti.
4: Esta diversidad de flores es la prueba. Y la llevarás al señor obispo de México. Le dirás en mi nombre que vea en ella mi voluntad y que tiene que cumplirla.
1: ¿Y dónde están esas flores?
3: Aquí, señor. Míralas.
1: Es la Virgen María, la Madre de Dios, que se manifiesta en este ayate. Es la Virgen María.
2: Fray Juan de Zumárraga cayó de rodillas, inclinando la frente ante el prodigio. Su asombro rebasó los límites y sus ojos se abrieron desmesurados para contemplar en toda su magnificencia, en todo su esplendor, aquella maravillosa aparición. El mensaje estaba plasmado en ese puñado de rosas frescas y aromadas. La imagen de la Santísima Virgen María se presentaba sobre la burda tela de Ixtle en colores sobrenaturales. El gran salón se llenó de música extraña, divina, de felicidad, de emociones y de santidad. La Santa Madre de Dios, desde entonces, Madre Amantísima de todos los mexicanos, estaba ahí, y el portador del maravilloso mensaje era un indio, tal vez el más humilde de todos, que en su humildad no alcanzaba a comprender, a descifrar lo que acontecía. Obispo, familiares, servidores y criados, españoles e indios, vinieron a presenciar el gran milagro del Tepeyac. Un susurro de oración recorrió los pasillos y corredores de la Santa Casa del Obispado. Esta es la historia del prodigio del Tepeyac. Esta, la de un indio humilde que nació en Cuautitlán llamado Juan Diego, a quien escogió como su mensajero la Santísima Virgen de Guadalupe.

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1: Son las 7 de la noche con 44 minutos.
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2: Son las 7 de la noche con 54 minutos.
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1: Son las 8 de la noche con 9 minutos.
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2: Son las 8 de la noche con 16 minutos.
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2: Son las 8 de la noche con 23 minutos.
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1: Son las 8 de la noche con 30 minutos.
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2: Son las 8:37 p.m.
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1: Son las 8 de la noche con 43 minutos. 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
2: Son las 8:51 p.m.
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1: Son las 8 de la noche con 58 minutos.
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2: 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Son las 9 de la noche.
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1: Son las 9:11 p.m.
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1: Son las 9 de la noche con 14 minutos.
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3: Son las 9 de la noche con 22 minutos.
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1: Son las 9 de la noche con 42 minutos.

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0: Son las 9 de la noche con 52 minutos.
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3: 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Son las 10 de la noche con 5 minutos.
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1: Son las 10 de la noche con 21 minutos.
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2: Son las 10 de la noche con 27 minutos.
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0: las 10:55 p.m.
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1: Son las 11 de la noche con 14 minutos.
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1: Son las 11 de la noche con 22 minutos. 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

0: ¿qué onda? Soy Juliet Valdés y si estás pensando en visitar la Ciudad de México y no sabes a dónde ir, aquí te tengo algunas recomendaciones. Primero, si te gusta el arte y los lugares lindos, tienes que visitar Lago Algo, ubicado en Bosque de Chapultepec, pista El Sope sin número, segunda sección. La entrada es gratis y además siempre tiene exposiciones súper cool. Literal, es de esos lugares donde sales con fotos increíbles. Otro lugar que tienes que conocer es el Museo Soumaya, en Boulevard Miguel de Cervantes, 303, Granada. La entrada es gratis y puedes ver obras de arte impresionantes. Además, el edificio por fuera está increíble y se ha vuelto uno de los spots más icónicos para fotos. Si quieres algo más cultural, puedes visitar el Museo Nacional de Antropología, en Paseo de la Reforma, sin número, Chapultepec. Es uno de los museos más importantes de México y los domingos la entrada es gratis para los mexicanos. Ahora, si quieres algo más divertido, tienes que ir a Aztlán, Parque Urbano, en Avenida Los Compositores sin número, Bosque de Chapultepec. La entrada al parque es gratis, aunque algunos juegos sí se pagan aparte, pero vale muchísimo la pena. ¿Te gusta la naturaleza? No te puedes perder el Bosque de Chapultepec, porque ahí puedes caminar, rentar una lancha o simplemente disfrutar el día. Si te gusta descubrir lugares bonitos, visita la Biblioteca Vasconcelos. La entrada es gratis y parece sacada de una película. Así que ya sabes a dónde ir. Yo soy Juliet Valdés y escuchaste esta cápsula en Expresiones 100.5 FM.
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0: Hey, ¿qué onda? Soy Juliet Valdés y dime algo, ¿alguna vez te has preguntado por qué hay cambios tan bruscos de clima? Un día hace calor intenso y al día siguiente está nublado, llueve o hasta baja muchísimo la temperatura. No es tu imaginación. Esto está pasando y cada vez más seguido. La principal razón es el cambio climático. El planeta se está calentando por el exceso de los gases contaminantes que generamos los humanos, como el uso constante de autos, la actividad de fábricas y la quema de basura o combustibles. Esto provoca que la atmósfera se altere y, como consecuencia, el clima se vuelve más extremo e impredecible. Por eso vemos lluvias más intensas, sequías más prolongadas y cambios de temperatura muy repentinos. Y aunque es un problema muy grande, eso no significa que no podamos hacer algo al respecto. Así que aquí te van 10 cosas que puedes hacer. 1. Reduce el uso del plástico. 2. Utiliza botellas o recipientes reutilizables. 3. Evita el uso innecesario de bolsas. 4. Ahorra agua cerrando la llave cuando no la uses. 5. Toma duchas más cortas. 6. Apaga las luces y aparatos que no estés utilizando. 7. Desconecta cargadores cuando no los uses. 8. Separa tu basura y recicla. 9. Consume solo lo necesario y evita el desperdicio. Y 10. Infórmate y comparte esta información con otras personas. El cambio climático no es un problema del futuro, es algo que ya estamos viviendo hoy. Recuerda, si quieres un cambio, que empiece desde ti. Soy Juliet Valdés y escuchaste esta cápsula en Expresiones 100.5 FM.
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0: Hey, ¿qué onda? Yo soy Juliet Valdés. ¿Y sabías que los pulpos tienen 3 corazones? Así es, aunque suene muy increíble, los pulpos tienen un sistema circulatorio muy diferente al nuestro. 2 de sus corazones se encargan de bombear sangre hacia las branquias para obtener oxígeno, mientras que el tercero bombea sangre al resto de su cuerpo. Pero eso no es todo, su sangre no es roja como la nuestra, es azul. Eso se debe a que utilizan una proteína llamada hemocianina, rica en cobre, para transportar oxígeno. Y hay un dato aún más curioso. Cuando nadan, el corazón que bombea sangre al resto del cuerpo se detiene temporalmente. Por eso prefieren caminar o arrastrarse en lugar de nadar largas distancias. Además, los pulpos son considerados uno de los animales más inteligentes del océano. Pueden abrir frascos, resolver problemas e incluso camuflajearse para esconderse de sus depredadores. Sin duda, son unas criaturas fascinantes y llenas de sorpresas. Yo soy Juliet Valdés y escuchaste esta cápsula en Expresiones 100.5 FM.
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0: Son las 4 de la mañana con 32 minutos.
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1: Muchas gracias, querido público, por darnos su cariño, su presencia y sus aplausos durante estas 4 décadas. Que Dios los bendiga a todos. 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
2: Son las 5 de la mañana con 7 minutos.
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3: Yo te agradezco mucho que me hayas invitado a este asunto. Muchas gracias, maestros. Muchas gracias.
4: Igualmente, hermano.
3: Y te voy a decir una cosa, a mis años, como que ya la gente es difícil que se emocione. Te juro que estoy emocionado.
4: Igualmente nosotros.
3: Quizá por la vida tan larga que hemos tenido.
4: Así es.
3: Cuando se dice Sonora Santanera, se está hablando de mi vida, de mis comienzos.
4: Y de toda esta gente maravillosa que está aquí con nosotros.
3: Cuando
4: la
3: yo
4: verdad,
3: tengo
4: también
3: el privilegio enorme de ser el productor de ustedes. En ese entonces se llamaba CBS, ahora
4: CBS
3: se llama Sony.
4: Oye, Sony, precisamente, sí. Bueno, pues yo recuerdo con mucho cariño precisamente este tema que nos vas a hacer favor de cantar aquí con nosotros, porque lo estrenamos en una temporada de Teatro Blanquita ya hace fácil 30 años.
3: Si me permites.
4: Con todo gusto.
3: Si me permiten, voy a hacerlo para ustedes con todo mi amor. Maestros.
5: Gracias.

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2: Son las 5 de la mañana con 18 minutos.
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1: Son las 5 de la mañana con 28 minutos.
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2: Son las 5 de la mañana con 40 minutos.
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2: Son las 5 de la mañana con 54 minutos.
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Bienvenido, bienvenida. Si buscas mejorar tu concentración y tener una mente más clara para las tareas del día, esta meditación es para ti. Toma una posición cómoda. Puedes sentarte en una silla, en el suelo o acostarte. Cierra tus ojos suavemente. Dirige tu atención a tu respiración. Siente cómo el aire entra y sale de tu cuerpo, sin forzar, solo observando. A medida que respiras, sientes tu cuerpo llenándose de energía y a la vez experimentas calma y sosiego. Si tu mente divaga, devuelve tu atención a tu respiración. Imagina que tu mente es un cielo azul claro, amplio y sin nubes. Con cada exhalación, visualiza cómo cualquier pensamiento disperso o nublado se desvanece, dejando espacio para la claridad y el enfoque. Inhala claridad, exhala confusión. Ahora, repite mentalmente estas afirmaciones, permitiendo que fortalezcan tu capacidad de concentración. Mi mente está clara y mi enfoque es inquebrantable. Puedo concentrarme en la tarea que tengo entre manos, aumentando mi productividad. Mejoro mi capacidad de decisión, actuando con una cabeza más despejada. Estoy en control. Estoy bien preparada para cualquier situación. Siente cómo estas palabras fortalecen las áreas de tu cerebro que controlan la toma de decisiones y la concentración. Lleva esta sensación de enfoque y lucidez a todas tus actividades. Sabes que tienes la capacidad de mantener tu atención y tomar decisiones sabias. Cuando te sientas listo, abre tus ojos, con la mente tan clara como ese cielo azul. Que tu día esté lleno de propósito y eficiencia. Gracias.

Bienvenido, bienvenida a un espacio de calma. Si sientes que la ansiedad te controla, esta meditación es para ti. Encuentra una posición cómoda, sentado o acostado, con la espalda recta pero sin tensión. Cierra tus ojos y permite que tu respiración sea fácil y natural. Comienza a inhalar lentamente por la nariz y a exhalar por la boca, liberando el aire suavemente. Con cada exhalación, siente cómo tu cuerpo se relaja más y más. Todo está bien y tú también. Aquí y ahora estás a salvo. Al inhalar, siente cómo el aire nuevo y puro refresca tu mente, tus emociones y tu cuerpo. Y al exhalar, libérate de la ansiedad, de la prisa y de los pensamientos negativos. Suelta las preocupaciones, el nerviosismo, las expectativas, suéltalos y descansa, conectando con este momento presente. Ahora, repite mentalmente estas afirmaciones, sintiendo su verdad. Soy resiliente y puedo superar mis obstáculos. Mi ansiedad no representa quién soy yo. Me tomo las cosas un día a la vez. Inhalo lo bueno y exhalo lo malo. Esta sensación es solo temporal. Confío en mí y en mi habilidad de manejar la ansiedad. Confía en que tus capacidades saldrán a flote, ya que cualquier cosa que suceda, la puedes resolver en el momento presente. Lleva tus manos hacia tu pecho, sobre tu corazón, y agradece por estos minutos de calma y de paz. Esta confianza, seguridad y tranquilidad está dentro de ti. Sé consciente de todo lo que sí hay en tu vida, de todo lo que posees ahora. Haz una respiración lenta y muy profunda. Inhala por tu nariz y al exhalar por tu boca, comienza a abrir tus ojos lentamente. Esboza una sonrisa y reincorpórate para comenzar este día con calma y amor. Namasté.

0: casa, ¿qué pensaban de nuestra separación?
1: Mi mamá es la mujer más feliz del mundo. Esa camisa es nueva, ¿verdad?
0: Sí, ¿te gusta?
1: Me encanta. Además, te cortaste el pelo.
0: Bueno, intenté un cambio completo, pero quiero que me digas una cosa. Realmente, ¿cómo te portaste?

Son las 6 de la mañana con 28 minutos.

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2: Son las 7 de la mañana con 12 minutos.
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3: Son las 7 de la mañana con 21 minutos.
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1: Son las 7 de la mañana con 30 minutos.
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2: Son las 7 de la mañana con 44 minutos.
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1: Son las 7 de la mañana con 52 minutos.
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Ya son las 8 de la mañana, señoras y señores, con 2 minutos. Sí, 8 de la mañana con 2. Saludote para todos los madrugadores, para todos los que se desvelaron, para todos los que tuvieron algo en especial el día de ayer. Enhorabuena para todos ustedes, es un gusto saludarles en esta mañanita bastante agradable, la temperatura 13 grados centígrados, va subiendo, y conforme vaya subiendo les voy a estar comunicando acerca de la temperatura, la probabilidad de lluvia del día de hoy, y desde luego, la mejor música que vas a poder escuchar en el 100.5 de tu frecuencia modulada. A través del 55 83 69 47 41 puedes tener comunicación directa, 55 83 69 47 41. Te vamos a complacer de volada, pero mientras tanto, tú ya me conoces. Mi nombre es Salvador Reyes. Me dicen el cachorro para servirle a Dios, a usted y a quien se deje. Es domingo y vamos a poner buena, buena, buena música. Así que te invito a que te comuniques y desde luego te dejes llevar por la programación del 100.5.

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0: 8 de la mañana, 14 minutos. Tenemos temas ligaditos a través de Expresiones FM 100.5. Ya sabes, comunícate a 55-83-69-47-41. 55-83-69-47-41. Línea telefónica habilitada.
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son las 8 de la mañana, 17 minutos. 8:17, el señorón Karim León, junto con la agrupación de Grupo Indio. El tema se llama Dame un beso y dime adiós. 8 de la mañana, 18. Nos vamos con más música. En Expresiones FM 100.5 te acompaña el cachorro hoy hasta las 10 de la mañana, poniendo los éxitos que tú quieres escuchar en la frecuencia correcta. 100.5 frecuencia modulada, www.expresionesfm.com. Aquí el tema complaciéndote rápidamente para Laura y para Erika. Nos estás escuchando en Cocotitlán. Muchísimas gracias por su saludo y desde luego por su preferencia musical. 818.

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2: Hey, ¿qué onda? Soy Juliet Valdés y hoy vamos a hablar de algo que a todos nos ha dolido alguna vez: las rupturas amorosas. Terminar una relación nunca es fácil. A veces llega de golpe y otras veces lo ves venir, pero aún así duele. Porque no solo pierdes a una persona, también pierdes momentos, planes e ilusiones que ya habías imaginado. Y aunque en el momento sientas que todo se derrumba, la verdad es que una ruptura también puede ser un nuevo comienzo. Es una oportunidad para reencontrarte contigo, para sanar y volver a hacer cosas que te gustan. Un consejo importante: no te obligues a estar bien de inmediato. Date tiempo para salir, para llorar y para procesar lo que pasó. Sanar no tiene un tiempo exacto. Otro consejo es evitar buscar a esa persona constantemente o revisar sus redes sociales, porque aunque parezca algo pequeño, puede hacerlo más difícil. También, rodéate de personas que te quieran. Habla de lo que sientes, sal, escucha música, escribe o encuentra una actividad que te ayude a distraerte y conectar contigo. Recuerda que cada proceso es diferente. No te compares con nadie. Porque todos sanamos a nuestro propio ritmo. Y lo más importante, recuerda que soltar también es una forma de amor, pero de amor propio. A veces dejar ir es lo mejor para tu paz y tu crecimiento. Así que si estás pasando por una ruptura amorosa, recuerda esto: vas a estar bien, aunque hoy no lo parezca. Yo soy Juliet Valdés y escuchaste esta cápsula en Expresiones 100.5 FM.
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0: son las 8 de la mañana con 26 minutos. 8:26, tiempo de comunicarte a través del 55 83 69 47 41. 55 83 69 47 41. En un domingo genial, 31 de mayo. Sí, señora, se cumplió. Llegamos al final de este mes de mayo.
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4: Ya son las 8 de la mañana con 34 minutos. Ayer quedamos a deber esta canción. Precisamente va con dedicatoria y con un saludo muy especial para Richie y Jonathan. Buenos días, 8:34.

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1: Ya son 8:36. Saludos para el buen Arturo que anda en la trabajación. Que sea una gran jornada. 8:36.

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3: Ya son 8 de la mañana, 46 minutos, 8:46. Saludos para Anita, que nos está escuchando en estos momentos. Y manda saludos al cachorro. Muchísimas, muchísimas gracias, Anita. Aquí tu tema musical. Se trata de Braceros. Musical. El tema se llama Abejita Chiquitita. 8:47.

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2: Hey, ¿qué onda? Soy Ilet Valdés. 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Primero, si buscas un lugar relajado con buena vibra y comida rica, lánzate a la terraza La Estación. 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Así que ya lo sabes, no necesitas ir hasta Ciudad de México para pasarla bien. Chalco también tiene lo suyo. Yo soy Julia Hernández y esto fue Expresiones 100.5 FM.
3: Y la que sigue, la que sigue.
4: Ya son 8:51 minutos, 8:51 minutos. Estamos complaciendo de volada. Tú nada más manda reporte a través del 55-83-69-47-41. 55-83-69-47-41. Te invito a que nos sigas en www.expresionesfm.com. En ese momento vas a estar comunicados, conectados y desde luego enlazado a la mejor señal del 100.5.

0: La presencia musical de los Cardenales de Nuevo León. Esto para nuestro gran compirre Hugo. Gracias por tu reporte. También te presentamos Valentín Elizalde con La Gallinita. Además, temas ligaditos en Expresiones FM. Cuando son las 8 de la mañana, ya con 58 minutos. 8 con 58. Yo los dejo un momento porque voy a un corte. Y regresando, tenemos más música. Les voy a estar platicando acerca de las notas curiosas. Y desde luego, ¿qué se pinta para este fin de semana? Voy y vuelvo. No le cambies. Estás en el 100.5 de tu frecuencia modulada.
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6: Ya entramos a la siguiente hora, 9 de la mañana con un minuto, 9 con 1. Gracias a todos los que están reportando, gracias a usted que nos está siguiendo en nuestras redes sociales. Búscanos como Expresiones 100.5. Queremos ver pulgar arriba y queremos llegar a más gente. Así que la invitación para que nos compartas todo el contenido, nos etiquetes en todas tus actividades y desde luego pases la voz. El 100.5 está sonando desde Chalco, Estado de México, y sonando con todo. Tenemos buenas cosas, buena vibra, en fin, ¿qué les puedo yo decir? Gracias por echarnos porras. Nos vamos a ir con esta cancioncita que se trata del ídolo de Huentitán, el señorón Vicente Fernández. Y aquí nos la están solicitando. Hola, buenos días. ¿Me podrías poner la canción de Camino al Cielo con Vicente Fernández? Un saludito para ustedes de parte de Josefina. Muchísimas, muchísimas, muchísimas gracias. Llega el señorón Vicente Fernández. Acuérdate, a las 11 de la mañana llega Eclosión, chavitos, a la acción.

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1: La presencia musical del ídolo Vicente Fernández. El tema se llama Camino al Cielo y ahora nos vamos. Dice, buenos días, cachorro. Aquí Creaciones Family, sus fans. Porfa, la del mimoso me gustas para mí, para Carlos y Lucero. Llega el señorón Luis Antonio López, el mimoso, en Expresiones FM 100.5. Que les sea leve la jornada. Están trabajando en el taller de costura. ¡Ánimo, ánimo! Ya son 9.5.

Hasta ahí la producción discográfica, algo de lo más nuevecito. El tema se llama ¿Cuánto te amé? Te presentamos antes Me Gustas Para Mí, El Mimoso iniciando, Vicente Fernández, Camino al Cielo. 9 de la mañana ya con 12 minutos. Hoy 31 de mayo, déjame platicarte. ¿Sabías que se celebra el Día Mundial del Tabaco? Como dato curioso y positivo del día, dejar atrás el uso de los vapeadores, esos dispositivos que se popularizaron por ahí del 2007 y estuvieron muy vigentes, sobre todo en la temática juvenil, ayuda a incrementar, a recuperar el rendimiento físico. Así que es importante dejar atrás todos estos tipos de vapeadores. Muchas personas que deciden dejarlos notan que se fatigan menos y su sistema respiratorio se recupera rápidamente. Así que vamos a irlo dejando poco a poquito. Si usted fuma, y normalmente fuma mucho, vamos a ir como que bajándole poco a poco, poco a poco. Va a ver que sí se puede. Ese es el dato curioso. Mientras tanto, nos vamos con más música. Llega Pequeños Musical. El tema se llama Mujer Infiel y lo escuchas en Expresiones FM.

0: Hasta ahí el tema complaciendo a Gaby en Tejones en Chalco. Nos vamos con un corte, regresamos, 9:16.
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2: Hey, ¿qué onda? Soy Juliet Valdés y dime algo, ¿alguna vez te has preguntado por qué hay cambios tan bruscos de clima? Un día hace calor intenso y al día siguiente está nublado, llueve o hasta baja muchísimo la temperatura. No es tu imaginación. Esto está pasando y cada vez más seguido. La principal razón es el cambio climático. El planeta se está calentando por el exceso de los gases contaminantes que generamos los humanos, como el uso constante de autos, la actividad de fábricas y la quema de basura o combustibles. Esto provoca que la atmósfera se altere y, como consecuencia, el clima se vuelve más extremo e impredecible. Por eso vemos lluvias más intensas, sequías más prolongadas y cambios de temperatura muy repentinos. Y aunque es un problema muy grande, eso no significa que no podamos hacer algo al respecto. Así que aquí te van 10 cosas que puedes hacer. 1. Reduce el uso del plástico. 2. Utiliza botellas o recipientes reutilizables. 3. Evita el uso innecesario de bolsas. 4. Ahorra agua cerrando la llave cuando no la uses. 5. Toma duchas más cortas. 6. Apaga las luces y aparatos que no estés utilizando. 7. Desconecta cargadores cuando no los uses. 8. Separa tu basura y recicla. 9. Consume solo lo necesario y evita el desperdicio. Y 10. Infórmate y comparte esta información con otras personas. El cambio climático no es un problema del futuro, es algo que ya estamos viviendo hoy. Recuerda, si quieres un cambio, que empiece desde ti. Soy Juliet Valdés y escuchaste esta cápsula en Expresiones 100.5 FM.
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1: Hey, ¿qué onda? Yo soy Juliet Valdés. ¿Y sabías que los pulpos tienen 3 corazones? Así es, aunque suene muy increíble, los pulpos tienen un sistema circulatorio muy diferente al nuestro. 2 de sus corazones se encargan de bombear sangre hacia las branquias para obtener oxígeno, mientras que el tercero bombea sangre al resto de su cuerpo. Pero eso no es todo, su sangre no es roja como la nuestra, es azul. Eso se debe a que utilizan una proteína llamada hemocianina, rica en cobre para transportar oxígeno. Y hay un dato aún más curioso. Cuando nadan, el corazón que bombea sangre al resto del cuerpo se detiene temporalmente. Por eso prefieren caminar o arrastrarse en lugar de nadar largas distancias. Además, los pulpos son considerados uno de los animales más inteligentes del océano. Pueden abrir frascos, resolver problemas e incluso camuflajearse para esconderse de sus depredadores. Sin duda, son unas criaturas fascinantes y llenas de sorpresas. Yo soy Juliet Valdés y escuchaste esta cápsula en Expresiones 100.5 FM.
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0: Ya son 9:35, 9:35.
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0: Y nos vamos con la canción Hola Cachorrito. Puedes mandar un saludo para Luis Omar y la canción del Poder del Norte, pero me perdonas. Abrazo, cachorro. ¡Vámonos!

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2: Los temas tú los estás solicitando a través del 5583-6947-41. Muy buenos días. Ya es 9:37 a.m. Estás con el cachorro hasta las 10:00 a.m. Estás escuchando Expresiones FM.

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2: Vamos a seguir con el tono romántico. Nos vamos con José Manuel Figueroa. El tema se llama Quiero y Necesito. Esto para Laura y Anaí, que nos escuchan en Chalco. Buenos días, 9:43.

0: Vamos a una pausa comercial, 9:46.
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0: Y llegan los mensajes, cachorrito, cachorrito, cachorrito. Mándale de Tropical Panamá, la chica que soñé. Abrazos y besos a cabina. Atentamente, Nancy. Nancy, aquí tu tema, suele a tu radio. Ya son 9:49 de la mañana.

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1: Ya son 9:55 minutos. 9:55.

Ellos llegaron y nosotros ya nos vamos a despedir. Muchísimas, muchísimas gracias por todas las personitas que se reportaron a través del 5583-6947-41. La línea telefónica se queda habilitada para que te comuniques con nosotros. Es fin de semana, disfrútelo bonito. Cuando son las 9 de la mañana, 58 minutos, nosotros ya nos vamos. Amenazamos con volver el próximo fin de semana, si usted así no los permite, a través de la frecuencia 100.5. Mi nombre es Salvador Reyes, me dicen el cachorro para servirle a Dios, a usted y a quien se deje. Y como sello de la casa, ya saben, nos despedimos con la frase para reflexionar e iniciar con todo la próxima semanita. Y dice, la vida no se trata de qué tan fuerte golpees, sino de qué tan fuerte pueda ser golpeado y seguir avanzando. Pon atención, pon atención. La vida no se trata de qué tan fuerte golpees, sino de qué tan fuerte pueda ser golpeado y seguir avanzando. Un gran mensaje de resistencia. Y la película se trata de Rocky Balboa, estrenado en el año 2000.

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1: Son las 10 de la mañana con 7 minutos.
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1: Son las 10 de la mañana con 13 minutos.
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3: Son las 10 de la mañana con 19 minutos.
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1: Son las 10 de la mañana con 24 minutos.
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0: Son las 10 de la mañana con 30 minutos.
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1: Son las 10 de la mañana con 37 minutos.
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2: Respetable público, lucharán a dos de tres caídas sin límite de tiempo. 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
2: Son las 10:58 a.m.
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2: Son las 11 de la mañana con un minuto.
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1: Son las 11 de la mañana con 21 minutos.
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1: Son las 11 de la mañana con 28 minutos. 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

0: Son las 11 de la mañana con 41 minutos.
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1: Son las 12 del día con 10 minutos.
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2: Son las 12 del día con 15 minutos.
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1: Son las 12 del día con 21 minutos.
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2: Son las 12 del día con 28 minutos.
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1: Son las 12 del día con 33 minutos.
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3: Son las 12 del día con 39 minutos.
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2: Son las 12 del día con 43 minutos.
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1: Son las 12 del día con 48 minutos.
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2: Son las 12 del día con 53 minutos.
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2: Son las 12 del día con 58 minutos.
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1: Es la 1:03 p.m.
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2: Es la 1:09 p.m.
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2: Es la 1:14 p.m.
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2: Es la 1:19 p.m.
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2: Es la 1:25 p.m.
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1: Es la 1:30 p.m.
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1: Es la 1:36 p.m.
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2: Es la 1:42 PM.
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0: trabajar en ministerio, ¿no? ¿Qué? ¿No? ¿Ayuntamiento? ¿Consulado? ¿No? ¡Ay! ¡Ay! ¡Cuidado! ¡Ay! ¡Ay! ¡Ay! Ya colgó los tenis.
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3: Es la 1:49 PM.
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1: Es la 1:55 p.m.
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1: Es la 1:59 p.m.
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0: pasó a la vez.
1: Mira, ¿sabes quién me controlé, chamo? Que eso está bello, ¿viste?
0: ¿A quién?
1: A la chama esa que iba ahí en la 16.
0: ¿Al bomboncito?
1: No, vale, es una chama estudiosa de su casa.
0: Bueno, eso que me interesa a mí, tú sabes cómo soy yo. Yo como, mano, y me voy. Es más, cerró aparatosamente hace rato.
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2: Son las 2 de la tarde con 24 minutos.
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1: Son las 2 de la tarde con 44 minutos.
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1: Son las 2 de la tarde con 58 minutos.
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2: Son las 3 de la tarde con 31 minutos.
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1: Son las 3 de la tarde con 53 minutos.
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0: Son las 4 de la tarde con 56 minutos.
1: Me rindo. 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